0: Y es que el mensaje que te puede llegar en este momento puede ser que hoy tenés que disfrutar. Si apenas es martes, pero hay que ponerle bastante actitud. Y ya sabes que esa actitud la puedes encontrar acá en Radio Disney 101.1, que te acompaña en todo momento. Nosotros listos con un Rally 101. Además, ¿será que vos conocés bastante a tus artistas favoritos?
1: Sí, sí, sí.
0: Ah, entonces vamos a iniciar de una vez.
1: Número 1.
0: ¿Cuál de estos instrumentos está muy asociado con la imagen musical de Shakira? ¿Cuál de estos instrumentos está muy asociado con la imagen musical de Shakira? Opción A, el arpa. Opción B, violín. O la opción C, la guitarra. ¿Cuál será ese instrumento que está asociado con la imagen musical de Shakira? Envíame ya mismo ese mensaje de audio. Damos inicio con el Rally 101.
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0: Williams nos recuerda acerca de esta canción. Es todo un himno para la felicidad, para seguir cantando y recordar de que a veces tenemos que olvidar un poco cómo nos fue en el día y seguir adelante. Acá lo estabas escuchando en Radio Disney, así como nosotros, listos con tus mensajes. Dice por acá: hola Radio Disney, soy Felipe. La respuesta correcta es la guitarra. Además, Marión también nos envió otro mensaje. Dice que nos escucha desde Sarapiquí y dice que la respuesta correcta es la guitarra. ¿Vos qué decís, Sola?
1: Hola, buenas tardes, soy Kim y el instrumento es la guitarra.
0: Y la respuesta es...
2: ¡correcto!
0: Muy bien, estamos listos para seguir avanzando.
2: ¡Vamos, vamos, que se puede!
0: Y es más, vamos a hacer un viaje a otro país. Nos vas a mencionar cuál es la nacionalidad de Valentino Merlo. ¿Cuál es la nacionalidad de Valentino Merlo? Opción A, argentino. Opción B, uruguayo. Opción C, chileno. ¿Cuál será la nacionalidad de Valentino Merlo? Envíame ya mismo ese mensaje de audio. Ya casi venimos a escucharte.
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0: ¿Ya sabes cuál es la nacionalidad de Valentino Merlo? Opción argentino, opción B uruguayo o la opción C chileno. Seguinos enviando tus mensajes en audio, ya casi venimos a escucharte.
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7: Vamos, vamos, que se puede.
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0: ¿Vos te imaginás que te den la tarea de empezar a componer una canción para una película? Pues eso mismo le pasó a los Bee Gees, les habían dicho que tenían que escribir una canción para una película y es este tema que vos acabas de escuchar, que fue parte de una grandiosa película en aquel tiempo. Pues acá los recordamos en Radio Disney y nosotros listos para conocer cuál será la respuesta correcta a la pregunta que te hicimos anteriormente. Por acá decía María Fernanda: hola, saludos, los escucho desde Heredia y él es argentino. Además, Danilo dice que es argentino, pero por acá hay más mensajes. Hola.
1: La nacionalidad de Valentino Merlo es argentino.
0: Ok.
2: Hola, Radio Disney.
0: Hola, saludos.
2: La respuesta es A, argentino.
0: Y la respuesta es correcto. Muy bien, vamos a seguir avanzando.

0: Número 3.
1: Tenés que prestarle mucha atención a esta canción que está al revés. ¿Cuál será el nombre de esa canción? Te voy a dar una pista. Es de David Guetta. De hecho, te voy a dar tres opciones. Opción A, I Love. Opción B, Iron Lion Zion. O la opción C, Titanium. ¿Cuál será la opción correcta? Envíame ya mismo ese mensaje de audio. Ya casi venimos a escucharte.
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0: Sí, para conocer cuál será la respuesta correcta del rally que te pusimos una canción al revés. Por acá estaba Mauricio diciéndonos que desde la Alajuela nos está escuchando y que él cree que es la opción A y la respuesta es...
1: Buen intento.
0: No, no es la opción A. Por ahí dice Marilyn que es Titanium. ¿Vos qué decís, Olam?
2: Opción C, Titanium.
1: Correcto.
0: Muy bien, y de hecho ya venimos a escuchar a este artista.
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0: Gracias por cada uno de esos mensajes. Recuerda que vos también puedes enviar tus saludos, solicitar a tus artistas favoritos, contarnos desde dónde nos estás escuchando, cómo está el clima. Ya casi venimos a saludarte.

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0: Zion y Lennox, que nos llevan hasta el año 2016, año en que sale esta canción y que además nos permiten ir hasta Cartagena. Otra vez se llama, y vos la estabas recordando en Radio Disney. Qué bonito es recordar, y es que te hemos pasado tantos momentos chivas, así como los conciertos que te puedo decir con Radio Disney. Este fin de semana tuvimos el concierto de Ricardo Arjona y todos los detalles los tenemos a continuación.
1: Ricardo Arjona volvió a encontrarse con

0: Costa Rica en una noche llena de canciones, recuerdos y mucha cercanía con su público. El guatemalteco apareció en el escenario con gritas, eso sí, vestido con una gabardina gris y recibido por una ovación de sus fanáticos.
1: ¡Costa Rica, buenas noches!
0: Después del problema, llegó uno de los momentos más esperados, su saludo a los ticos, donde además recordó el cariño que siente por nuestro país.
1: Ustedes saben que yo adoro este país, que lo quiero mucho a ustedes.
0: Y entre anécdotas de la noche, Arjona le pidió a una fan que soltara el teléfono y lo olvidara por un momento, eso para acompañarlo a estar solo. Una escena que arrancó risas y complicidad entre el artista y el público.
1: Mira que te pasan cosas cuando dejas el celular a un lado, porque entonces...
0: Esta vez, el Estadio Nacional tuvo una distribución totalmente diferente. El escenario se colocó de oeste a este, acercando al artista a sus seguidores. Un segundo escenario ubicado a unos 40 metros del principal, donde cantó algunos temas que fueron solicitados por sus fans. Entre ellos, Quiero, Jesús verbo no sustantivo, que además contó fue la canción que lo trajo por primera vez a Costa Rica, y Pingüinos en la cama. Y para despedirse, no podían faltar esos clásicos que ya son parte de la historia de Arjona. Señora de las cuatro décadas. Fuiste tú, Minutos y Mujeres. Una noche de canciones, recuerdos y complicidad con una promesa que el público espera cumplir. Volver a encontrarse muy pronto. Yo soy Jade y nos escuchamos en un próximo concierto.
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No sé si a vos se pasa, pero cada vez que escuchabas a Juan Luis Guerra, como que te transportas hasta su amada República Dominicana. De hecho, por ahí estaba confirmando que estará como parte de la cartelera del Festival Presidente 2026. Un festival bastante bonito donde reúne a diferentes artistas de República Dominicana. Y bueno, ya sabes que su música la puedes encontrar, pero también Juan Luis Guerra como que hace sentirse así, ¿verdad? Como con ese ruido. 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
1: Yo soy Jade y esto es Zona K-Pop. Acá te vamos a contar todas las noticias que están dándole vuelta al mundo del K-Pop. Stray Kids vuelve a hacer historia. This and That debutó en el número 1 de Billboard 200, consiguiendo el noveno número 1 del grupo. El álbum sumó 369 mil unidades en Estados Unidos, incluyendo 357 mil ventas tradicionales. Su mejor semana de ventas hasta ahora. 9 álbumes, 9 número 1.
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1: Uno de los momentos más emotivos del concierto de BTS en Arlington, Texas, ocurrió cuando Jimin se acercó a Olivia, una pequeña invitada mediante un programa para niños que enfrentan enfermedades críticas. Jimin le regaló un recuerdo y le dio un tierno beso. Heroes for Children compartió un mensaje de agradecimiento y aseguró que será un recuerdo que Olivia nunca olvidará. 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

0: Esta canción de Taylor Swift que está llena de energía, que nos pone a bailar, hoy hace 12 años salió, se estrenó, nos ha puesto a bailar, nos ha puesto a cantar y la estabas escuchando acá mismo en Radio Disney 101.1, también celebrando este aniversario. Vos también puedes contarnos, ¿será que tenemos más cumpleañeros? Envíanos ya mismo ese mensaje de audio.
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0: 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Ahora seguí escuchando las canciones de tus artistas favoritos.

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1: Hola Radio Disney, ¿cómo están? Espero que se encuentren de maravilla. Buenas, Jerónimo los saluda por acá. Quisiera pedirle la canción de Chévere de Aria Vega. Si la pueden poner, muchísimas gracias.

Ari, amiga, nos recuerda algo muy importante en esta vida y es disfrutar el tiempo, una sonrisa inesperada y ese cambio del día. Así que a veces decimos, mira, es que hoy no me fue muy bien, bueno, hay que seguir adelante.

0: Mañana ya será otro día, ahora toca descansar y acá está Radio Disney también para seguirte acompañando. Lizeth, ¿cómo estás? Por ahí nos estabas diciendo que estás en San Pedro de Montes de Oca y José Pablo nos envió un saludo desde Heredia, dice que va camino en carretera. ¿Pues desde dónde nos estás escuchando? Envíanos ya mismo ese mensaje de audio.
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0: 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Escucha de quién se trata. Bueno, nos ha puesto a bailar, nos ha puesto a cantar, nos ha puesto a corear este tema muchísimas veces.
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0: Bruno Mars nos puede recordar que a veces tenemos miedo, miedo a avanzar, miedo a seguir adelante, pero también nos acerca a esta frase de Toy Story que dice lo siguiente: nunca sabes qué aventura puede comenzar cuando simplemente decidís intentarlo. Hay que seguir adelante. Y bueno, por supuesto que también hay que seguir avanzando.
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0: Tenemos información de cómo está el precio del dólar. La compra está en 444.65 colones y la venta en 450.40 colones. Ahora sigue escuchando las canciones de tus artistas favoritos.

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0: 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Nosotros te vamos a seguir acompañando con más música.
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0: Y es que la canción No Se Va nació poco a poco, instrumento por instrumento, hasta encontrar ese coro que se te

0: ¿Será que esa canción es dedicada a su amor Daniel? Bueno, es que Aitana ha estado compartiendo en redes sociales que está sumamente enamorada. Acá la estabas escuchando con Superestrella en Radio Disney 101.1.
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0: Mensajes continúan. Isabela dice que están comiendo pizza en San Pedro con su mamá y su papá y están aparte disfrutando también de la programación de Radio Disney 101.1. ¿Pues desde dónde nos estás escuchando? ¿Andas en carretera? ¿Vas en alguna presa? Envíanos tu mensaje de audio.
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0: Que estos climas como que han estado cambiando muchísimo. Bueno, es que tenemos información del clima. Para este miércoles, en horas de la mañana, estará completamente nublado. En la tarde se esperan algunas lluvias y continúan en horas de la noche para que vos lo tomes en cuenta. Ahora seguí escuchando la música de tus artistas favoritos.

0: ¿Sabes qué es lo más bonito? Encontrar a esa persona que nos llene, que nos haga sentirnos felices, pero también que nos permita seguir creciendo. Como pasa con esta canción de Carin León, que lo vemos un poco más maduro en la música, que sigue creciendo, que sigue evolucionando con todos sus éxitos. Y acá en Radio Disney, vos lo seguís escuchando. Así como también tenemos información de cuáles son las placas que mañana no transitan. Te recordamos que si mañana tenés que salir y tenés estas placas,
1: placas 5 y 6,
0: mañana no transitan para que vos lo tomes en cuenta. Ahora seguí escuchando la música de tus artistas favoritos. Perdón.

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0: Por esos días, pero del año 2000, Britney Spears seguía conquistando las listas con este tema, uno de los grandes himnos pop de aquella generación. Y es que qué bonito, porque nos devuelve hasta el año 2000, una generación que marcó y además que sigue conquistando corazones. Acá en Radio Disney la seguimos recordando y además también seguimos recordando el concierto de este fin de semana de Ricardo Arjona. ¿Cómo estuvo? Todos los detalles a continuación.
1: Ricardo Arjona volvió a encontrarse con Costa Rica en una noche llena de canciones, recuerdos y mucha cercanía con su público. El guatemalteco apareció en el escenario con gritas, eso sí, vestido con una gabardina gris y recibido por una ovación de sus fanáticos.
2: ¡Costa Rica, buenas noches!
1: Después del problema, llegó uno de los momentos más esperados, su saludo a los ticos, donde además recordó el cariño que siente por nuestro país.
2: Ustedes saben que yo adoro este país, que lo quiero mucho a ustedes.
1: Y entre anécdotas de la noche, Arjona le pidió a una fan que soltara el teléfono y lo olvidara por un momento, eso para acompañarlo a estar solo. Una escena que arrancó risas y complicidad entre el artista y el público.
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1: Esta vez, el Estadio Nacional tuvo una distribución totalmente diferente. El escenario se colocó de oeste a este, acercando al artista a sus seguidores. Un segundo escenario ubicado a unos 40 metros del principal, donde cantó algunos temas que fueron solicitados por sus fans. Entre ellos, Quiero, Jesús verbo no sustantivo, que además contó fue la canción que lo trajo por primera vez a Costa Rica, y Pingüinos en la cama. Y para despedirse, no podían faltar esos clásicos que ya son parte de la historia de Arjona. Señora de las cuatro décadas, Fuiste tú, Minutos y Mujeres. Una noche de canciones, recuerdos y complicidad con una promesa que el público espera cumplir. Volver a encontrarse muy pronto. Yo soy Jade y nos escuchamos en un próximo concierto.

0: Flor Pálida de Marc Anthony nos demuestra algo y nos da un gran mensaje. Cuando alguien llega a tu vida y encuentra una parte de vos que necesitabas volver a florecer, el amor también puede convertirse en una nueva oportunidad. Y acá en Radio Disney, bueno, también te apoyamos a eso. Así que sigue disfrutando en compañía Radio Disney. Tenemos a tus artistas favoritos y no solamente eso, sino también información del mundo deportivo con ESPN.
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0: Myron George jugará con el Herediano, así como escuchás, no jugará con el Club Sport Herediano y continuará al 100% con Sporting FC. El delantero costarricense descartó la opción de unirse al conjunto florense. Sergio Busquets inicia su carrera en los banquillos. El excentrocampista del FC Barcelona, Sergio Busquets, se ha incorporado al Barça Athletic como técnico asistente del equipo de trabajo de Belletti, según informó este lunes la entidad azulgrana. Y más bonito que la primera vez, Mou en su presentación con Real Madrid. El portugués José Mourinho aseguró en el acto de presentación privada a puerta cerrada como nuevo entrenador del Real Madrid para las próximas 3 temporadas, que emocionalmente es más bonito que la primera vez que se incorporó al club en el año 2010.
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0: 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Buenos días.
1: 6:04 a.m. Buenos días. ¿Qué tal? ¿Cómo estás? Feliz mañana ya de miércoles. Mitad de semana, miércoles 19, ya se mete agosto. Yo contento de estar con vos. Una mañana más acá en Radio Disney 101.1. Para empezar el día, por supuesto, con la mejor energía, con la buena actitud y bueno, con el conciertazo que vivimos el día de ayer de Romeo Santos y Prince Royce, que si vos fuiste estuvo espectacular. Te vamos a traer todos los detalles y mucho más, pero obviamente queremos que a partir de este momento vos arranques con nosotros con la mejor actitud. Si vas de camino ahorita para la escuela, para el cole, al trabajo, donde quiera que vayas, queremos acompañarte con tu música, con tus artistas, como cada mañana, todos los días, tener la oportunidad de empezar con una nueva actitud y esperando que todo salga bien en donde vos vayas a estar. Ahí te vamos a acompañar también con tu música. Soy Mauricio, ya son las 6:05 a.m. Empezamos El Despertador acá en Radio Disney 101.1.

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0: La mejor manera de empezar este día, por supuesto que es con tu música, con tus artistas, acá en Radio Disney 101, 6 de la mañana con 10 minutos. ¿Sabes qué? Nos alegra poder hacerte compañía mientras vos vas en carretera también, que nos dejes tus mensajes, por ejemplo, como este, que nos dejaron por acá. Hola, buenos días.
1: Buenos días, gente Disney. Aquí bajando a Pérez ya, está fresquito, estuvo fluido el camino, ahí desde las 2 de la mañana saliendo y ya vamos llegando. Saludos, buen día y bendiciones para ustedes. Gracias por la compañía.
0: Muchísimas gracias a vos por permitirnos acompañarte cada mañana. Por supuesto, acá en Radio Disney 101.1. Un nuevo día empezando y queremos que vos lo sigas disfrutando con tu música. Buenos días.

0: Vos puedes ir ahorita trabajando en el puedes ir en el camino, puedes ir de repente haciendo ejercicio como este audio que nos dejaron por acá. Buenos días.
1: Hola, hola, buenos días, Radio Disney. Empezando la mañana con la mejor sintonía, que son ustedes aquí en la caminata diaria.
0: ¡Ay, qué bueno! Andas haciendo ejercicio desde temprano, escuchando Radio Disney. Bueno, qué dicha que te podemos acompañar hasta ahora. Que te salga todo súper bien. Y por supuesto, estamos para acompañarte. 6 de la mañana con 14 minutos. Si andas ahorita en carretera, vas de camino al trabajo, haciendo ejercicio en la micro, donde vos querás, déjame tu mensaje para saludarte con mucho gusto. Somos Radio Disney 101.1.

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Déjame contarte algo interesante de Dua Lipa. No sé si has visto el Instagram de esta artista, pero todavía mantiene su portada de uno de sus álbumes, donde se ve a ella con aguas profundas y de repente como una aleta de tiburón. Bueno, la cosa es que ella básicamente lo que quería transmitir era como mantener esa calma, esa serenidad, a pesar de un momento así bastante, bastante tenso, que en ese momento es lo que se está transmitiendo en la portada de ese álbum. Y bueno, la estamos escuchando por acá en Radio Disney 101.1, 6 de la mañana con 21 minutos. 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Mientras tanto, seguí disfrutando de tu música. Tus artistas cantan para vos acá en Radio Disney 101.1.

0: Sabes que nos encanta cada día, por supuesto, complacerte y además escuchar esos audios tuyos que nos llenan también de mucha alegría. Hola, buenos días.
1: Hola, Radio Disney. Soy Emma. Voy a la camino a la escuela, que voy a practicar en las piscinas de Heredia. No sé si ustedes las conozcan, pero buenos días. Que tengan un feliz miércoles y que si me podían complacer con la canción de Shakira, la nueva. Gracias.
0: Claro, con todo el gusto. Ahí la estabas escuchando. Espero que la hayas disfrutado y por supuesto que queremos seguirte acompañando acá en Radio Disney. 6 de la mañana con 25 minutos. Buen día para vos.

0: ¿Sabes qué? Deseamos que este día te vaya increíblemente bien en todo lo que vos vayas a hacer y que nosotros te podamos seguir acompañando. 6 de la mañana, ya con 30 minutos. 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

0: Gracias a vos por elegirnos cada día para empezar tu mañana con Radio Disney 101.1. 6 de la mañana con 39 minutos. Mira, déjame contarte algo muy interesante, porque el día de hoy, 19 de agosto, es el Día Mundial, ¿sabes de qué? De la fotografía, así como te lo contamos. Y nosotros queremos esta mañana hacerte una pregunta y que nos la contestes en una nota de voz. Vas a pensar por un momento, ¿cuál es la foto más linda que vos tenés? O de repente, ¿cuál es esa foto que tenés ahí en tu teléfono, de portada, en el escritorio? O de repente vos decís, bueno, la foto más linda que yo tengo fue con mis hijos en la graduación. La foto más linda que tengo fue el día que me casé, el día que nació mi hijo o mi hija. No sé, la foto más linda que tengo fue un atardecer allá en tal lado que lo tomé y quedó espectacular. Piensa por un momento cuál podría ser la foto más linda que vos tenés. Normalmente, muchas de esas las tenemos como fondo de pantalla, incluso ahí las tenemos en favoritos. O quizá de repente, no sé, te has tomado una de esas fotos familiares que llegás y enmarcás y las pones así en la sala, no sé, en algún lado especial. ¿Tenés alguna foto tuya de la infancia? No sé, déjame tu mensaje y nos decís. Radio Disney, creo que la foto más linda que tengo es, y nos contás cuál sería la foto más linda que vos tenés. Mientras lo haces, nosotros te complacemos con tu música. Hola, hola, buenos días.
1: Hola, Radio Disney, me están peinando para ir a la escuela. Soy Isabela. Me complacen con la canción La Villa.
0: Claro que sí, con todo el gusto, ya te complacemos. 6 de la mañana con 40 minutos.

0: Mientras vos seguís disfrutando de tu música acá en Radio Disney 101.1, vos nos puedes contar también cuál es tu fotografía más linda, la más chusa que vos tenés. Hola, buenos días.
1: Hola, buenos días. Mi mejor foto fue en Puerto Vallarta. Un atardecer precioso. Allá se pone el sol como a las 7:15 de la noche. Entonces, bastante bonito, la verdad.
0: ¡Qué chido! En serio. Bueno, gracias por compartirla con nosotros acá en tu radio. Y vos, ¿cuál es tu foto más linda? Esa foto que vos decís, es que hay fotos y está la foto. Entonces, ¿cuál es esa fotografía que vos nos dejas a través de nuestro WhatsApp? 8691-0000.
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¿Sabes qué deseamos? Que hagas más de eso que te hace feliz, como escuchar tu música acá en Radio Disney 101.1. Pero también yo sé que hay cosas que te hacen feliz, como irte unos días para la playa, ¿verdad que sí? Pues bueno, déjame contarte. Imagínate esto, que vos puedas ir, vos y tres personas más, en habitaciones Selva Mar estándar, desayuno buffet, visita el mariposario, caminatas guiadas, actividades de entretenimiento y acceso para que disfrutes de todas las instalaciones en Punta Leona. ¿Te gustaría? ¿Te suena bien? Bueno, te quiero contar que Radio Disney es momento de darle play a una experiencia inolvidable en Punta Leona. Si querés participar por esta oportunidad, porque serán cuatro elegidos con tres acompañantes cada uno, que van a disfrutar de todo esto que te acabo de contar, que no te lo puedes perder. Entonces, seguí el Instagram de Radio Disney Costa.

Rica. Si nos seguís en el Instagram, ahí vas a ver la oportunidad para que vos participes. Yo que vos me voy de una vez, sigo el Instagram, participo, etiqueto a toda la familia, porque si te lo pegas y salís elegido, imagínate qué chido que te vayas a disfrutar de esta experiencia en Punta Leona con Radio Disney 101.1, 6 de la mañana, ya con 52 minutos. Buenos días para vos.

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7 de la mañana con 3 minutos. Empezamos una nueva hora con artistas que ayer estuvieron cantando juntos por primera vez en nuestro país. ¿Qué concierto vivimos la noche de ayer en el Estadio Nacional? ¿Verdad que sí? Bueno, si vos fuiste al principio en la tarde, sí teníamos como esa curiosidad si iba a seguir lloviendo toda la noche, porque sí, cayó un poco de lluvia, pero el concierto a eso de las 6 de la tarde ya la lluvia había parado. Cuando eran las 8 de la noche, eso parecía una noche espectacular, sin una gota de lluvia, y empezó el concierto de lo más y lo mejor. De hecho, esta canción, uno pensaría, bueno, y quizá puede ser que sea la última que van a cantar, y no, probablemente fue como prácticamente casi de las primeras que habían cantado ellos. Bueno, por acá los estabas escuchando, artistas que ayer nos hicieron cantar, bailar. ¿Qué bailadas se pegaron el día de ayer? Así que si vos fuiste al concierto de Romeo Santos y Prince Royce, déjame un mensaje ya mismo al 86910000 y nos contás cómo viviste esa experiencia ayer en el Estadio Nacional con Romeo Santos y Prince Royce. ¿Cuál fue el momento que más te gustó? Contame, déjame tu mensaje 86910000, porque Radio Disney estaba ahí presente, y además todo te lo traemos también en el Instagram de tu radio para que vos te fijes. Déjame tu mensaje, queremos escuchar cómo te fue ayer en el concierto de Romeo Santos y Prince Royce.

0: Karol G estaba compartiendo sus redes sociales una fotografía, por supuesto, también ahí de las chicas de Concora, que bueno, es la fundación de ella, en donde ahí también estaban haciendo algunas colaboraciones de bien social, por supuesto. Artista que canta para vos, acá en tu radio, Radio Disney. Mira, te estaba contando que nos dijeras cuál es tu fotografía más linda y nos dejaron esos audios. Buenos días.
1: Hola, Radio Disney, me llamo Sofía y yo la foto más linda que tengo es una que tengo con mi primita. Ajá. Que la estoy alzando y nos estamos viendo, es muy bonita.
0: ¡Ay, qué linda!
1: Y también otra que tengo con mi hermano, uh-huh, que es cuando yo estaba pequeña.
0: ¡Ay, muy bien! ¡Qué chiva he hecho! Y no las pasaste. Hola, buenos días.
2: Buenos días, Radio Disney. Yo soy Felipe.
0: Hola, Felipe.
2: Mi foto más favorita fue cuando yo tenía un año.
0: ¡Ay, qué chiva! Hola, hola, buenos días.
3: Buenos días. Buenos días, Radio Disney, bendiciones. La foto más linda, uh-huh, que tengo es con mis hijos y mi esposo en la playa Punta Uvita en Limón. ¡Feliz día!
0: Igualmente, gracias para vos, que tengas un día maravilloso. Es que hay fotografías que son así como de revista, ¿verdad que sí? Pero bueno, 7:12 de la mañana, tu música, tus artistas se unen en tu emisora favorita, Radio Disney 101.1.

0: En minutos venimos a escuchar tus audios y nos haces tu reporte, cómo están las principales calles de nuestro país. Mira, si vas por la ruta 1, si ahorita aquí en la salida en la Valencia, de repente en la Uruca, si estás en la ruta 27, Alajuela, Cartago, Heredia, Limón, donde quiera que vos estés, déjame tu mensaje y nos dejas tu reporte y nos decís: Radio Disney, buenos días, aquí vamos escuchando desde, y cómo están las calles. Puede ser que haya alguna parte que esté más colapsada que otra, otra más fluida, alguna ruta alterna que vos quieras comentarle a otro oyente. Deja tu mensaje, este es el momento acá en tu radio, Radio Disney 101.1.
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De la mañana con 21 minutos, donde vos estés, queremos seguirte acompañando con tu música acá en Radio Disney 101.1. Además, cada día traerte la oportunidad también de que sigas disfrutando de tu música favorita. Y por supuesto, te dejamos un montón de información ahorita mismo en el Instagram de Radio Disney Costa Rica. Mira, saludos muy especiales para José, para Sofía, también que ahí va en carretera, también para Eitan, dice que ahorita van en camino para examen de estudios sociales, que le vaya súper bien. Así que le enviamos un fuerte abrazo y con todo el gusto ya anotamos la canción que vos querés disfrutar. Disfrutar hasta ahora de la mañana. 7:21. Si andas en carretera, déjame tu reporte del tránsito. ¿Cómo están las calles? Ya casi venimos a escuchar tu audio acá en el despertador de Radio Disney 101.1.

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Hay canciones que llegan al corazón y otras que definitivamente tocan esas fibras, ¿verdad que sí? Pues bueno, Yuridia, con su más reciente canción, Eres Mi Nada, que la escuchas acá en Radio Disney 101.1. 7:34, queremos seguirte saludando donde quiera que vos estés y que nos dejes tus mensajes a través de nuestro WhatsApp 8691-0000. Además, traerte mucha información claramente de todos tus artistas acá en tu radio. 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

0: Que no te falte la buena música acá en tu radio, Radio Disney 101.1. 7 de la mañana con 39 minutos. Si vos hoy estás de cumpleaños, no dejas tu mensaje a través de nuestro WhatsApp para poderte saludar. Buenos días.
1: Radio Disney, por favor, saludar a mi bebé Arturito, que está cumpliendo 6 años hoy. Por favor, por favor. Salúdenmelo ahorita, que vamos de camino al kinder. Gracias.
0: Claro que sí, con todo el gusto. Le enviamos un fuerte abrazo. Que tenga un día maravilloso, que cumpla muchos años más. Y por supuesto, qué lindo que lo puedas celebrar acá con Radio Disney. Y nosotros le deseamos
2: ¡feliz cumpleaños! Te desea Radio Disney.
0: Si vos estás de cumpleaños o tu compañero o compañera de trabajo, donde quiera que estés, déjame tu mensaje y nos los contás a través de nuestro WhatsApp 8691-0000.
3: ¡Chao!

0: Hola chicos, les habla Danny Ocean y en minutos voy a cantar Para Ti, No Te Muevas, de Radio Disney.
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0: Qué maravilloso en la vida tener a alguien con quien uno poder desahogarse, ¿verdad? A veces tan solo uno necesita dos oídos, alguien que llegue y te pueda escuchar. A veces ni siquiera es un consejo, nada más con quien vos te puedas desahogar, ¿cierto? ¿Verdad que sí? 7:52. 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
0: Así que es el momento para que vos nos dejes tu mensaje a través de nuestro WhatsApp, a ver cómo están las calles de nuestro país. Buenos días.
2: Hola Radio Disney, acá reportando desde Heredia, en la recta desde San Pablo hacia Santo Domingo. Ajá. Hay presa desde la Plaza de la Puebla, para que lo tomen en cuenta por si pueden tomar una ruta alterna, porque hoy por acá está fatal.
0: Muchísimas gracias por tu reporte. Pues bueno, también a tomar una ruta alterna. Dice, hola, buenos días, en carretera la Bernardo Soto, ruta 1, está ahorita colapsado desde Naranjo hacia Alajuela. Mucha paciencia para todo occidente que se dirige a Alajuela o San José. Sí, a tener paciencia, manejar con precaución, con cuidado. También ahorita si venís de la Florencio del Castillo, entonces tener cuidado, precaución, obviamente empatía al volante, y nosotros nos encargamos de ponerte tu música. Vos disfruta de esta mañana con tu radio, Radio Disney 101.1.
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8 de la mañana con 5 minutos. Empezamos con música de Ryan Castro junto a Capo acá en Radio Disney 101.1. Por supuesto, artista que por ahí también había estado hace unos días en sus redes sociales compartiendo todo el apoyo a Colombia y además invitando a sus redes sociales a que lo pudieran hacer. Qué chiva cuando los artistas utilizan esa influencia positiva también para apoyar a los demás. De eso se trata la vida. Cuando vos estás en algún lugar, de repente no pensés estar en la altura solamente para que te vean, sino también para que puedas iluminar a los demás y guiarles ese paso. Que chiva, ¿verdad? Son las 8 con 5 minutos. Más música para vos acá en tu radio, Radio Disney 101.1.

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0: Pues eso deseamos, que te quieran bonito y obviamente te vaya bien en el amor. Aquí lo estabas escuchando a Grupo Firme en Radio Disney 101.1, 8 de la mañana con 11 minutos. Mira, hoy en el Día Mundial de la Fotografía vamos a hacer un rally bastante diferente para vos, así que presta mucha atención. Yo te voy a describir una escena o escenas de películas que son como una postal, que son como una fotografía, y vos vas a adivinar de qué película pertenece, ¿ok? Así que tenés que prestar atención a los detalles que te voy a decir para que vos digas, ah, sí, ya sé cuál película es. Entonces, de una vez, vamos a girar la ruleta para ver cuáles son las primeras características de la primera fotografía. Imagínate esta escena. En este momento estoy viendo en la foto un niño que está sentado junto a un hombre mayor. Los dos están en una casa que parece estar volando, porque ahí debajo de ellos no hay carretera, hay solamente nubes. ¿De qué película te estoy hablando? Voy de nuevo. Un niño está sentado junto a un hombre mayor. Los dos están en una casa que parece estar volando, porque debajo de ellos no hay carretera, hay nubes. ¿De cuál película te estoy hablando? Déjame tu respuesta ya mismo al 8691-0000. Así arrancamos este Rally 101 de Radio Disney.
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0: Quédate en sintonía de Radio Disney 101.1 porque ya casi minutos venimos a escuchar las respuestas de la pregunta que te estaba haciendo, por supuesto, acá en tu radio. Feliz mañana, miércoles mitad de semana con tu música.
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0: Si estás en la oficina escuchando Radio Disney, pues ahí te estamos acompañando con tu música y tus artistas. 8 de la mañana con 20 minutos nos han dejado varias respuestas. A ver si vos acertaste. Hola, buenos días.
1: Hola, buenos días. Soy Milán. La respuesta es
0: Oh, eso.
1: Una aventura de
0: tu. Bien.
1: Que tengas un buen día, gracias.
0: Igual a vos.
2: Hola, buenos días.
0: Hola, buenos
2: días. La película de las que están hablando es un saludo para mi hija Ángel Celeste.
0: Eso, buenos días.
1: Radio Disney. Saludos desde Grecia.
3: Hola, Radio Disney.
0: Saludos.
3: Buenos días. La película descrita en la foto es Up. De hecho, es de mis películas favoritas y las de mi papá. Muchas gracias, lindo día.
1: Radio Disney.
0: Hola.
1: La respuesta es Up. Una aventura de altura.
0: Y tu respuesta claramente que es correcta. Vamos a ir a describir la siguiente fotografía para que vos me digas cuál película es. Presta mucha atención. En esta imagen que estoy viendo, hay un pequeño robot solitario en un planeta lleno de basura. Pero algo cambia cuando aparece otro robot mucho más moderno. ¿De cuál película te estoy hablando? Déjame tu mensaje ya mismo al 86910000. En esta imagen hay un pequeño robot solitario en un planeta lleno de basura. Pero algo cambia cuando aparece otro robot mucho más moderno. ¿Cuál película sería? Déjame tu respuesta.

0: Tu música te acompaña en este miércoles de mitad de semana acá en Radio Disney 101.1. Obviamente no podía faltar los chicos de Morat cantando para vos. Nos han dejado varias respuestas a través de nuestro WhatsApp. A ver si acertaste. Buenos días.
1: Hola, Radio Disney. La película es Wall-E.
0: Hey, muy bien. Hola, hola. Buenos días.
2: La respuesta correcta es Wall-E.
3: Hola, Radio Disney. Buenos días. La respuesta es Wall-E.
0: Bien.
3: Un saludo para mi hijo Kemuel.
0: Eso.
4: Radio Disney es Wall-E, la película esa que están hablando.
5: Radio Disney, la película descrita es Wall-E.
0: Muy bien.
5: Un saludo de parte de mi esposo y yo. Gracias.
6: Hola.
0: Hola.
6: La respuesta es Wall-E. Hey. Que tengo un buen día. Gracias.
0: Claramente que sí, la respuesta correcta es Wall-E. Así que pues en buena hora para vos que acertaste. Hoy este Día Mundial de la Fotografía te estábamos describiendo algunas escenas de películas para que vos pudieras adivinar cuál era la película y acertaste. Así que ya lo sabes, siempre en cada rally te tenemos algo diferente de tus artistas, de música, películas y mucho más acá en Radio Disney 101.1.
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0: Cada mañana tenés la oportunidad de empezar tu día de la mejor manera y más con tu música acá en Radio Disney 101.1. 8 de la mañana con 33 minutos. Mira, yo sé que vos sos excepcional, das todo por los demás, tus hijos, amigos, familia y muchos más. Pero te hago una pregunta. ¿Hace cuánto no te regalás un momento para vos? Pénsalo por un momento. 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Úsala ya para que vos obviamente tengas esta oportunidad. 8:33. Tus artistas te acompañan el miércoles, mitad de semana, acá en Radio Disney 101.1.
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una frase que dice así como a veces, ¿verdad? El que deja para después un café, un amor, un abrazo, una llamada, no entiende lo efímero que es la vida, ¿verdad que sí? Pues entonces yo creo que en la vida se trata de eso, de aprovecharla, como diría Gracie. Si uno se queda sentado, solamente lo que va a pasar en la vida y las oportunidades hay que aprovecharlas y tomarlas. 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

0: Déjame contarte algo. A la hora de filmar una película, ¿vos sabés qué hace un director de fotografía? ¿Tenés idea? Bueno, si lo sabes, me contás. Si no, ya casi vengo en minutos a contarte este detalle acá en Radio Disney 101.1.
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Ya son las 8 de la mañana con 51 minutos y esta canción Bob Marley no presenta el amor como algo complicado o lujoso, sino esta hermosa canción habla de compartir la vida así, pero de una manera sencilla con la persona que amas, incluso sin grandes riquezas. Pero acá lo estabas escuchando en tu radio, Radio Disney 101.1. Mira, te estaba haciendo una pregunta. ¿Vos sabes la importancia de lo que es un director de fotografía a la hora de filmar una película? Pues bueno, quiero contarte, para que prestes atención, que también es quien decide, junto al director, cómo vamos a ver y sentir la historia. De hecho, la iluminación, los colores, encuadres, lentes y movimientos de la cámara. En otras palabras, también cuenta la película, pero con imágenes. Imagínate qué chiva. Pues bueno, claro, cumple un papel súper importante un director de fotografía dentro de una película. Y vos lo estabas escuchando acá en tu radio, 8:52 minutos, una mañana de miércoles, mitad de semana con tu música acá en Radio Disney 101.1.

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1: Compa Peso, hay algo que le quiero decir a esa morra que está ahí.

0: Cada mañana nosotros te seguimos acompañando con tu música acá en Radio Disney 101.1. Mira, hay días de días, ¿verdad? Algunos donde son más relajados, otros quizá pueden ser un poco más pesados. Hasta que llega ese momento, ese instante, donde ya podés parar y descansar. Qué rico, ¿verdad que sí? 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
1: Y después de 30 minutos de música sin corte, nosotros seguimos acompañándote con mucha más música acá en Radio Disney 101.1. Una mañana en donde vos nos envías tus mensajes para saludarte, complacerte y además, por supuesto, para que seamos parte de tu día. Mira, en el Instagram de Radio Disney Costa Rica ahí te hemos subido un montón de material de lo que fue el concierto de ayer, de Romeo Santos, de Prince Royce, de todo lo que viene para que vos te des una vueltita por el Instagram de Radio Disney Costa Rica. Hazlo una vez mientras sigues disfrutando de tu mañana con tu radio.

Bad Bunny definitivamente que sigue dando muchísimo, por supuesto, de qué hablar. Y es que imagínate qué chiva, porque este artista va a cerrar en casa como se debe. Así es, porque su tour va a terminar el 22 y 23 de agosto, eso exactamente en San Juan, Puerto Rico. Así que por supuesto que te vamos a llevar también toda esa información en el Instagram de Radio Disney Costa Rica. 9:35 a.m. Cada día tenés la posibilidad de seguir avanzando y crecer, y nosotros queremos acompañarte a eso. 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Ya lo sabes, ahí está, para que vos des ese siguiente paso. 9:36 a.m. Más música para vos en el miércoles, mitad de semana con Radio Disney 101.1.

Daddy Yankee en una entrevista le había comentado que muchísimas veces lo vemos en el escenario con esa energía explosiva, pero normalmente él es como más tranquilo, más relajado, más pausado, pero en el escenario definitivamente explota toda esa energía. Por acá lo estabas escuchando en Radio Disney 101.1. 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Mientras tanto, seguí disfrutando de tu música. Somos tu radio, Radio Disney 101.1, la emisora que siempre va con vos.

0: Mientras vos seguís disfrutando de esta mañana, nosotros te complacemos con tu música acá en Radio Disney 101.1. Quédate ahí escuchando tu emisora, por supuesto, y seguimos dejando tus mensajes a nuestro WhatsApp. En minutos venimos a saludarte y seguirte acompañando. Gracias por elegirnos, somos tu radio.
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Quizás esa pregunta ya te la respondiste cuando alguien te dijo, ¿y qué vas a hacer el resto de tu vida? Y bueno, y tal vez estudiar, trabajar, pero en temas del amor, ¿también será que alguien por ahí de repente ha conectado con vos o esperas? 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

0: Sin duda alguna que hay momentos que siempre marcan un antes y un después en nuestra vida. Por ejemplo, el de Sabrina Carpenter fue cuando lanzó esta canción que vos la estabas escuchando acá en Radio Disney 101.1.
1: Estas personas que dicen ya a esta hora yo necesito como Sabrina Carpenter un expreso, algo que me despierte de una vez. Nosotros tenemos algo mejor que un expreso, porque una canción no solamente te levanta los niveles de ánimo, sino que también te llena de energía y te vamos a acompañar durante todo el día, no solamente con la mejor música, sino con información y demás. Uy, sí, verdad, hace falta para el expreso.
0: Pasito con expreso, pero bueno, quédate en sintonía de Radio Disney.
1: Y si vos sos de esas personas que dice Radio Disney, me voy para el próximo concierto que me lleven, además de quedarte en sintonía de Radio Disney, envía de una vez la palabra canal.

Yuridia, con este tema no solamente quería hacer una reflexión de que el desamor se debe vivir con naturalidad y también respetar a las personas que están pasando por un duelo de amor, sino que también recordar que muchas veces el amor cuesta para siempre y queda en un recuerdo por ahí. No todo el mundo de una vez olvida. Eso era lo que el artista quería decirnos con esta canción que vos escuchás acá en Radio Disney. Eres mi nada. Quédate en compañía de Radio Disney porque ya casi venimos con una de ayer, una de hoy. ¿Quién será el artista? Descubrirlo acá en Radio Disney 101.1.

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1: Y por supuesto no podíamos iniciar esta de ayer y esta de hoy sin Romeo Santos. Ahora te voy a hablar de esta canción porque resulta que con esta canción Romeo Santos se cimentó como el rey de la bachata. Y te estoy hablando de Cancioncitas de Amor, quien curiosamente fue lanzada por allá del año 2014 para ser bastantes certeros un 11 de febrero. Y su lanzamiento se decidió antes de la celebración de San Valentín. Esta es la canción de ayer de Romeo Santos, Cancioncitas de Amor. Desde hoy.

Febrero parece ser un mes bastante relevante para Romeo Santos. Pues mientras estamos escuchando la canción de ayer de Romeo Santos, que es Cancioncitas de Amor, que te contaba que fue lanzada un 11 de febrero, resulta que ahora vamos a conocer lo más reciente de él. Y esta canción, que fue la primera colaboración que creó con Prince Royce, se llama Dardos y precisamente también fue lanzado un mes de febrero, pero un 13 de febrero. Esta es la canción de hoy que vos disfrutas acá en Radio Disney.

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¿Sabías que el propósito de Aitana cuando hizo esta canción era hacer una carta de amor? Pero ella jamás pensó que esta canción se iba a hacer tan viral. De hecho, dice que la compara mucho con Mon Amour. Cuando ella sacó esa colaboración, ella pensó que no iba a ser una colaboración tan pegada y resultó sorprendiendo. La voz la escuchabas acá en Radio Disney 101.1. ¿Es un dolorcito o es un dolorzote eso que sentís hoy? 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Acá en Radio Disney te vamos a seguir acompañando y tenemos el mensaje de una persona muy especial que nos dice: Radio Disney, estamos llegando a la playa. ¿Quieren escuchar esta canción que suena acá en Radio Disney?

Shakira decidió apersonarse hasta Colombia, donde donó 1.25 millones de dólares para poder ayudar a reconstruir toda la infraestructura educativa que se había dañado. 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
1: Herediano vuelve a respirar y se aferra a la Copa Centroamericana. Después de semanas en las que prácticamente todo fueron malas noticias, Herediano finalmente encontró un respiro y apareció de la mano de un viejo conocido. El campeón nacional derrotó 2-0 Real Estelí en Nicaragua y consiguió una victoria que lo mantiene con vida en la Copa Centroamericana. Cartaginés golea y deja la clasificación en sus propias manos. El cartaginés necesitaba ganar y respondió con autoridad. Los brumosos derrotaron 4-0 al Verdes FC de Belice y mantuvieron completamente abierta su lucha por avanzar a los cuartos de final de la Copa Centroamericana.
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0: ¿Sabías que pese que Grupo Firme es una banda que tenía bastante cimiento, ya estaba bastante posicionada en su carrera, resulta que habían empezado a tener como un declive musical? Y Jos Favela, quien es un compositor bastante conocido, que escribió esta canción, dijo: necesitamos hacer algo que haga que la carrera de Grupo Firme nuevamente se levante, y nació esta canción y precisamente lo logró. Vos estabas escuchándola acá en Radio Disney 101.1. ¿Y qué te parece si hacemos una dinámica? Te voy a dar ciertas situaciones y vos vas a enviar un audio. Acá te va la primera situación. Vos le vas a mandar un audio a tu mejor amigo diciéndole algo chiva, algo bonito, no sé, que por qué le agradeces por su amistad o por qué consideras que es tu mejor amigo o mejor amiga. Después vamos a ir cambiando cada situación. ¿Estás preparado? Va a ser similar a un rally, pero esta vez de audios para las personas especiales. Vos nos vas a enviar tu audio a este número.
1: 8691-0000.

0: Estamos escuchando el tema de enamorarte mil veces de Fonseca y tengo algo curioso que contarte de él, porque seguramente vos no sabías que Fonseca inició su carrera musical tocando la batería en una banda de rock escolar. ¿Te imaginas a Fonseca rockero? Bueno, pues así fueron sus inicios. Lo escuchabas acá en Radio Disney 101.1 y hoy estamos dándote la oportunidad de hacer un ejercicio de agradecimiento, pero yo te voy a plantear las situaciones. Entonces, la primera situación que tenemos es mandarle un audio a tu mejor amigo diciéndole por qué es tu persona favorita o simplemente saludándolo. Van a ser un poquito randoms, pero nos van a ayudar a todos nosotros a poner en práctica el ejercicio de la agradecimiento, así como lo hiciste vos. Hola.
1: Hola, mi nombre es Esteban Salguera y quería mandarle un saludo a mi amigo y compañero de trabajo, Johansen Mendoza, que es una excelente persona.
0: Qué bonito que alguien te diga que sos una excelente persona mientras estás laborando. Una sorpresa agradable. También vos nos dejaste por acá tu mensaje. Hola.
2: Hola, amigo. Hola. Quiero decirte que muchas gracias por estar en los momentos que más he necesitado de alguien. Siempre has estado ahí, aún sin que me preguntaras. Siempre llegaste a darme un abrazo, a preguntarme cómo estaba en momentos inciertos de la vida. Y en los momentos malos también me apoyaste, me diste la mano para salir de donde estaba. Te agradezco mucho. Eres lo mejor que me pudo haber dado Dios, poner en mi camino. Te quiero mucho, papá.
0: Muchas gracias por compartirnos tu agradecimiento y acá te va la siguiente situación. Este mensaje de agradecimiento que vas a enviar ahora es para esa persona que te ayuda siempre que necesitas, ya sea papá o mamá. Vos le vas a dejar un mensaje bien bonito, bien especial a este número.
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0: ¿Sabías que esta es la primera colaboración de Danny Ocean junto a Ryan Castro? Y ellos querían hacer una canción que además la gente de desahogarse pasaran como a imaginarse el paisaje de playa y disfrutar. Eso fue lo que ellos querían hacer con esta canción, por eso mezclaron ritmos entre urbano, danza y demás. Pues lo escuchabas acá en Radio Disney 101.1. ¿Qué día es hoy? 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Además, en Radio Disney estamos haciendo algo especial. Un agradecimiento un poco random porque yo te voy diciendo las situaciones y vos envías tu audio agradeciendo así como lo hiciste vos. Hola.
1: Hola Radio Disney, este agradecimiento es para mi mamá y mi papá, que los dos me ayudan muchísimo siempre y han sido un gran ejemplo para mi vida y me aman con todo su corazón y yo también los amo con todo mi corazón. Aquí tengo a mi mamá al lado, está escuchando Radio Disney conmigo. Le quiero mandar entonces el saludo y todo el amor a mi papá que anda trabajando y escuchando Radio Disney, para Esteban Carrillo por el gran ejemplo de hombre que siempre ha sido para mi vida.
0: Muchísimas gracias por dejarnos tu audio. Qué audio más bonito. También vos podés dejarle ese agradecimiento a tus papás a este número
2: 8691-0000.

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1: Yo soy Jade y esto es Zona K-Pop. Acá te vamos a contar todas las noticias que están dándole vuelta al mundo del K-Pop. Stray Kids vuelve a hacer historia. This and That debutó en el número 1 de Billboard 200, consiguiendo el noveno número 1 del grupo. El álbum sumó 369 mil unidades en Estados Unidos, incluyendo 357 mil ventas tradicionales. Su mejor semana de ventas hasta ahora. 9 álbumes, 9 número 1.
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1: Uno de los momentos más emotivos del concierto de BTS en Arlington, Texas, ocurrió cuando Jimin se acercó a Olivia, una pequeña invitada mediante un programa para niños que enfrentan enfermedades críticas. Jimin le regaló un recuerdo y le dio un tierno beso. Heroes for Children compartió un mensaje de agradecimiento y aseguró que será un recuerdo que Olivia nunca olvidará. Si querés enterarte de más noticias acerca de tus idols favoritos, comebacks, cultura coreana y más, quédate en compañía de Radio Disney.
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0: Sobre esta canción, BL hizo una aclaración. Dijo, puede ser que el ritmo sea bastante bailable, pero si le prestan un poco más de atención a la letra, se van a dar cuenta que yo quería hacer un tipo de desahogo y mostrar el estado de ánimo libre que tengo. Lo escuchabas acá en Radio Disney 101.1. ¿Sabes qué? Llegó el momento de darle play al descanso con Radio Disney y Punta Leona. 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Tenés que ir a nuestro Instagram Radio Disney Costa Rica, vas a buscar la publicación fijada y vas a participar para ser uno de los elegidos que se vaya con tres acompañantes a disfrutar de hospedaje para cuatro personas en habitaciones Selva Mar, desayuno buffet, visita al mariposario, caminatas guiadas y muchísimo más. Dirigite de una vez a nuestro Instagram Radio Disney Costa Rica y ahí vas a encontrar todos los pasos. Seguí dejándonos también tus audios, así como lo hiciste vos, hola.
1: Primero a Dios, que es el que me ayuda con todo el día a día, el que me da las fuerzas para seguir adelante, y a mis padres, a mi madre, a mi padre, que siempre están ahí para mí. Les doy el agradecimiento junto con Dios, que sin ellos no soy nadie, no puedo seguir adelante.
0: Y es que estábamos haciendo el ejercicio de agradecer, pero de una forma random. Ya lo hicimos, un agradecimiento a los amigos, un agradecimiento también a los papás, y el siguiente agradecimiento será para la persona que te acompaña en tu vida, ya sea tu novio, tu esposo, tu esposa. Envía tu audio de una vez, ya casi venimos a escucharte.

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¿Sabías que esta canción fue escrita por el mismo Sean Paul? Y no solamente eso, sino que tras su salida por allá del año 2011 se convirtió en una de sus canciones más icónicas que vos disfrutabas, por supuesto, acá en Radio Disney 101.1. 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

0: Después del noble gesto que Jimin tuvo con una niña que se acercó al concierto de ellos y estuvo ahí tras el cumplimiento de un sueño de una fundación bastante relevante en Estados Unidos, resulta que provocó que se hicieran donaciones masivas a esa fundación. ¿Recordás que él se acercó y además de darle un beso tierno en la mejilla, le regaló también uno de sus llaveros? Bueno, resulta que esto ha provocado una ola masiva, tanto así que la misma fundación tuvo que salir a agradecer los padres de la niña, y ha sido un gesto totalmente noble de parte del artista, que vos lo escuchabas aquí junto a BTS en Radio Disney. 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Y nosotros te vamos a seguir acompañando, esta vez con 30 minutos de música sin cortes. Acá de inicio el Expreso 101.
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1: Así llegamos al final de otro viaje de éxitos en el Expreso de Radio Disney. Esperamos que hayas disfrutado de estos 30 minutos de música sin cortes. Recordá que muy pronto tendremos otra cita para vos en el Expreso 101 de Radio Disney. 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

0: favorito de Gracie. Bueno, entonces tenés que quedarte en compañía de Radio Disney porque ya vengo a contarte todos los detalles para que puedas participar y ser uno de los elegidos de Radio Disney 101.1. 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

0: Esta es una canción bastante especial para Don Omar porque le permitió a él salir de Puerto Rico y internacionalizar también su carrera musical. Vos lo escuchabas acá en Radio Disney 101.1 y yo sé que estás esperando que Radio Disney te lleve al Candela World Tour que se va a presentar, por supuesto, Gracie, este 29 de agosto, la próxima semana ya.
1: Ya casi.
0: Imagínate, el tiempo pasa pero rapidísimo. Entonces, participar es sencillo, nada más seguís el Instagram, te unís a nuestro canal de WhatsApp y nos envías un audio ahí diciendo cuál es la canción de Gracie, esa que vos decís, a mí me encanta Radio Disney, así de sencillo.
1: Así que anda participando que vos podrías ser esta persona elegida. Si buscas más información en eticket.cr la podés encontrar. Esto es una producción de Guam.
0: Así que ya lo sabes, participa de una vez porque Radio Disney te lleva a disfrutar de este concierto.

0: unos datos interesantes sobre la villa, y es que además de Ryan Castro y Capo, que también participan en esta canción, Gangsta tiene un papel importante tanto como intérprete, pero también como productor en esta canción que estaba disfrutando aquí en Radio Disney 101.1. Y por acá, bueno, no sé si tal vez vas de camino al trabajo o si más bien ya estás saliendo de la escuela, del colegio, porque algunos salen como a mediodía, tienen esa suerte, qué dichosos. Así que bueno, si vas en carretera, tenés a la par a tus papás, querés sorprenderlos, bueno, déjanos tus saludos a través de un audio a este número.
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0: Sigue en compañía de Radio Disney 101.1.

Te voy a contar un dato interesante sobre It's My Life, y es que realmente terminó conectando con varias generaciones. No importa la edad, el mensaje de atreverse, tomar decisiones y no vivir para complacer a los demás sigue funcionando actualmente. Es lo que disfrutabas aquí en Radio Disney. Y es que justamente esto de atreverse, mira, te voy a contar algo. 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

Yuridia juega con todo el sentimiento y es que realmente hay personas que intentamos sacar de nuestra vida y decir ya no significas nada, pero el corazón a veces tiene otros planes, la verdad, y es que Eres Mi Nada juega justamente con esa contradicción entre olvidar y seguir sintiendo. Así que si alguna vez te tocó cantar una canción de desamor a todo pulmón, definitivamente Eres Mi Nada es para vos, gracias a Yuridia, que la estabas disfrutando aquí en Radio Disney 101.1. Seguí disfrutando de tu música favorita.

0: Cristiano.
1: Eso suena muy rico.
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Otra vez nos habla de una atracción que sigue intacta y es que los protagonistas saben que esa persona les gusta y quieren volver a reencontrarse con ella. Sobre esto juega un poquito la letra de Otra Vez que estabas disfrutando, por supuesto, en Radio Disney. Y es que yo creo que más bien es momento de que vos te reencontres, pero con un buen descanso, ¿verdad que sí? 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Así que ya sabes, si buscabas un descanso, un respiro, ya lo sabes, aquí lo escuchaste en Radio Disney 101.1. Te seguimos acompañando con más música.

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El título de esta canción realmente juega con todas sus palabras, y es que es alguien que quizás no fue nada oficialmente, pero en realidad lo fue todo emocionalmente. Sobre esto nos hablaba Lenin Ramírez aquí en Radio Disney, pero aquí yo te vengo a hablar, tal vez, no sé si lo conoces por ahí, sobre otro artista.

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0: 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Esto lo produce Interdepro.
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muestra cómo Aria Vega le canta a alguien que le gusta muchísimo y con quien imagina una vida llena de planes: mar, una lanchita, una casa frente al agua y una vida con sabor caribeño. Definitivamente así, con el pan calientito, como dice esta canción que estabas disfrutando aquí en Radio Disney 101.1. Seguí disfrutando de tus éxitos favoritos.

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1: Así es, vamos a iniciar con una de ayer y una de hoy. Y es que esta vez le toca el turno a Taylor Swift, porque déjame contarte que justamente ayer Shake It Off cumplió 12 años desde su lanzamiento. Y es que esta canción también marcó la era pop de Taylor Swift. ¿Y qué pasa? Que esta canción básicamente también es un himno para no darle importancia a las críticas. La escuchas como una de ayer en Radio Disney.

Taylor Swift nos explicó que había aprendido que no podía controlar lo que otras personas decían de ella, pero que sí podía controlar su reacción, y de aquí nace el concepto de Shake It Off que estabas disfrutando como una de ayer en Radio Disney, la canción que marcó la era pop de Taylor Swift. Y ahora vámonos con una de hoy. Estamos hablando una que incluso pertenece a la banda sonora de Toy Story 5. Creo que ya sabes cuál es, ¿verdad? I Know It, I Know You, realmente esta canción. Aquí ella hizo una mezcla porque también volvió a sus orígenes un poco country, pero manteniendo su esencia actual de pop. La escuchas ahora en Radio Disney.

0: Ayer tanto Romeo Santos como Prince Royce estaban presentando en nuestro país, y es que por si vos tuviste ahí como la oportunidad de ir, bueno, contanos cómo te fue, y si no, en nuestro Instagram Radio Disney Costa Rica te dejamos todos los detalles sobre este concierto para que también vayas a ver de lo que pudiste por ahí tal vez experimentar, o también ya te contamos si lo experimentaste. Contanos, queremos saber tus anécdotas a través de un audio a este número
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0: Pero bueno, si tal vez no fue tu oportunidad, mira, esta que viene sí puede ser tu oportunidad. Es más, escúchalo un poquito.

Cardoso llega a Costa Rica con Latinaje este 19 de septiembre, 8 de la noche en Parque Viva. 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
1: ¿Sabes lo que significa una fotografía? Bueno, en realidad, ¿qué representa? Y es que representa esos recuerdos que podemos conservar cuando la persona que queremos no está cerca. Es como tener un pequeño pedacito de esa persona con vos para recordar los momentos que compartieron juntos. Sobre esto también nos habla un poquito Photograph de Ed Sheeran, que estabas disfrutando aquí en Radio Disney, pero no vamos a llorar. Más bien nos vamos a alegrar y vamos a descansar un poquito, porque es hora de darle play al descanso con Radio Disney y Punta Leona. Esto momento para ahora sí dejar todo el estrés que tal vez ha ido acumulando durante todos estos meses. Así que ok, te voy contando. 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Ahora vos te preguntas, si Radio Disney, yo quiero, ¿qué tengo que hacer? Bueno, busca ahí en nuestro Instagram Radio Disney Costa Rica la publicación que tenemos fijada y debes seguir todos los pasos para participar y ser una de estas 4 personas elegidas más 3 acompañantes para irte a Punta Leona a descansar con todo el estilo de Radio Disney, también seguir disfrutando de tu música favorita.

0: Aitana utiliza la idea de superestrella como una especie de personaje, ¿no? Un personaje que brilla definitivamente y llama la atención, tiene una energía irresistible definitivamente. Eso es lo que nos estaba también contando un poquito Aitana a través de superestrella. En conclusión, vos sos brillante. Eso es lo que nos dice. Y ahora te vamos a acompañar aquí, pero con 30 minutos de música sin cortes. Damos inicio al Expreso 101 de Radio Disney.
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0: Así llegamos al final de otro viaje de éxitos en el Expreso de Radio Disney. Esperamos que hayas disfrutado de estos 30 minutos de música sin cortes. Recordá que muy pronto tendremos otra cita para vos en el Expreso 101 de Radio Disney. Te llega.
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0: Aprovechando que estamos disfrutando de Romeo Santos y tal vez vos aún no superás la noche de ayer y querés revivir nuevamente todos esos detalles, todos esos instantes en donde realmente nos hicieron también tocar el escenario con ellos, bueno, aquí en Radio Disney te los traemos.
1: La bachata se apoderó de Costa Rica con una noche cargada de éxitos, nostalgia y mucha complicidad entre el público y dos grandes exponentes, Romeo Santos y Prince Royce. Ambos artistas llegaron al escenario con algunos de sus primeros éxitos, Te Robaré, Cancioncita de Amor y Stand By Me, canciones que desde los primeros minutos hicieron cantar a todo el estadio. Y si algo quedó claro durante el concierto, es que Costa Rica tenía dos invitados que se sentían como en casa. Romeo Santos y Prince Royce mencionaron constantemente el país y gritaban el nombre de Costa Rica.
2: ¡Costa Rica! ¡Pura vida!
1: Uno de los momentos más esperados llegó con Dardos, la canción que logró convertir al estadio completo en un enorme coro. Las voces del público acompañaban a los artistas y crearon esas segundas voces que hicieron que el tema se sintiera todavía mucho más especial en vivo. Pero Romeo y Prince Royce pusieron a Costa Rica a elegir entre dos grandes colaboraciones urbanas, Ven Conmigo de Prince Royce y Daddy Yankee, o Qué de Rauw Alejandro y Romeo Santos. La emoción siguió creciendo con algunos de los temas más ovacionados de la noche, Corazón Sin Cara, Hilito y Loco. Fueron esas canciones que no necesitaron presentación. Y como una buena noche de bachata también se construye con recuerdos, hubo un espacio para mirar hacia atrás, donde recordamos canciones de aventura y también llegaron éxitos como Darte un Beso de Prince Royce, provocando otra ola de nostalgia entre los asistentes.
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1: La noche

0: Se terminó con la sensación de haber vivido una verdadera celebración de la bachata. Porque si algo quedó demostrado esta noche es que la conexión entre Romeo Santos, Prince Royce y el público costarricense sigue tan fuerte como sus canciones. Vas a escuchar los primeros acordes para que todo un estadio vuelva a cantar. Yo soy Mauricio y este fue mi reporte para Radio Disney Costa Rica.
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0: Ahora, ¿quién nos plantea muchas preguntas? ¿Quién la acompañará? ¿Quién la escribirá? ¿Quién la hará sentir amada? Sobre esto nos habla Marc Anthony a través de esta canción. Pero ahora, ¿quién se encuentra por aquí? Es Diego.
1: Hola,
0: ¿cómo estás?
1: Maya, ¿cómo estás?
0: Muy bien, muy feliz. Y traes noticias. Ahí te vi como susurrando algo.
1: Sí, sí, sí. Bueno, aparte de que la tarde está preciosísima, también nos vamos al concierto. ¿Al concierto?
0: Ajá, eso. Uno más de todos los que tenemos.
1: Sí. De Jorge Drexler. Será con su gira Tarraca 2026. Estará el 12 de septiembre a las 7 de la noche en Parque Viva. Y vos podrías llevarte entradas dobles. Participar es muy sencillo.
0: Nada más anda a nuestro Instagram Radio Disney Costa Rica. Nos da seguir, pero también debes seguir nuestro canal de WhatsApp. Así que puedes enviar la palabra canal y listo. Ahora sí, ya decís Radio Disney. Ya lo sigo en ambos lugares. ¿Qué procede? Ya están todos los pasos. No, te falta un paso más.
1: Ajá.
0: Que sería un audio a este número.
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0: ¿Qué nos tienes que decir?
1: Ay, Radio Disney, quiero ir al concierto de Jorge Drexler. Dentro del mismo mensaje de audio nos dejas tus datos personales completos. Y si quieres más información, ingresa a eTicket.cr, produce Inter de Pro. Ahora sigue escuchando más música.

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1: Saludos, Radio Disney. Para pedir una canción, por favor, Jamaican Bam Bam. Muchísimas gracias. Pasen buenas tardes.

0: Durante todo este año, Jamaican Bambam comenzó a ganar mucho terreno internacional, llegando a convertirse en un fenómeno, especialmente en festivales donde vos la escuchás y ya está Jamaican Bambam. Ya te pones a bailar, así como está Dieguito ahorita. Y es que, ¿qué nos traes? Porque ahí otra vez estaba como, ay, ya sé, ya sabemos qué hacer. Bueno, sí, les tenemos una sorpresa, ¿no?
1: Venimos con dinámica en este momento. Sabemos que a veces queremos cambiar cosas en el mundo, así, ¿verdad? Que a veces están ocurriendo. Y entre esas cosas que vos querés cambiar, ¿qué te gustaría cambiar? Eso sí, con superpoderes. ¿A qué personaje de Marvel te gustaría parecerte para poder cambiar todas esas cosas que están ocurriendo en el mundo?
0: Ser como ese cambio en el mundo. Entonces, ajá, correcto. ¿Qué quiero ser yo? Bueno, te cuento. A ver, a mí me gustaría ver Hawkeye, ¿lo ubicas? ¿Sí? Ajá. Ojo de Halcón. Él realmente ve mucho por sus compañeros. Si volvés a ver las películas de Marvel, ve mucho por sus compañeros. Puede no estar presente en la pelea y completamente en la otra esquina, pero él ya sabe que tal vez el Capitán América lo necesita por su intuición y todo. Entonces se va inmediatamente a ayudar a su compañero.
1: Ok, vos entonces te irías así también a otros lugares.
0: Sí, exactamente,
1: a
0: ayudar.
1: Ok, ¿vos a quién también te gustaría parecerte? Y además, ¿qué te gustaría cambiar en el mundo? Envíanos un mensaje de audio a este número:
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1: Ya casi venimos a escucharte, ya por ahí están ingresando mensajes y ahora sigue escuchando más música.

0: Alex Warren sigue dando de qué hablar a través de sus redes sociales, ya que este 28 de agosto se estrena su segundo álbum que se llama Will Child. Por cierto, incluirá 13 canciones. Si vos también te encanta enterarte de tus artistas favoritos, tenés que estar pendiente de nuestro Instagram Radio Disney Costa Rica.
1: Y también yo creo que debes estar pendiente cada vez que salís a comprar algo, porque entras por una cosa y salís con pan, la cena o una buena anécdota. AMPM, 40 años siendo tu AM.
0: Acá en Radio Disney hemos estado escuchando tus mensajes, vamos a escuchar el tuyo. Hola, hola, hola, saludos.
2: Hola, hola, muy buenas tardes, amigos de Radio Disney. Les saluda Marco desde San José, Desamparados. Respecto a tu pregunta, que ¿qué nos gustaría cambiar o qué me gustaría cambiar del mundo? Yo creo que la respuesta es muy clara. Me gustaría que todos los seres humanos nos viéramos realmente con ojos de amor, que no exista más las guerras a nivel mundial, que seamos más empáticos entre nosotros mismos y que nunca, o que desechemos de nuestra vida ese ego de solo yo y todo es para mí.
1: Tenés toda la razón, Marco, y es que te voy a decir algo, ya que nos mencionaste esto, esa es la palabra, empatía, realmente, porque todos tenemos el poder de ponerse en los zapatos de la otra persona, es cuestión de decidirlo.
0: Así es, muchísimas gracias, Marco, por ese mensaje que nos acabas de enviar, y vos también contanos, si vos tuvieras la oportunidad de parecerte a algún superhéroe de Marvel, ¿a quién te parecerías y para qué querés, y mejor dicho, en qué querés cambiar el mundo?
1: Correcto, así que te, pues, bueno, puedes dejarnos esos audios a través de este número.
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0: Algo que no tiene sentido es que no le pongas atención a esta canción, ya que mezcla sonidos urbanos y caribeños con ese estilo que hace imposible quedarse quieto. Y acá en Radio Disney escuchabas a BL.
1: Y es que yo creo que también pequeños, muchos éramos tan inquietos ahorita que lo mencionaste, y también que estábamos hablando de personajes. De pequeños, muchos también nos creíamos nuestro personaje favorito, que es que yo era el Capitán América, yo quería ser la Pantera Negra, ¿verdad? Y tal vez por querer imitarlos tanto nos jalamos más de una torta, ¿verdad? Que sí, tal vez en la escuela o incluso en el colegio o en nuestra propia casa, ¿verdad?
0: De hecho, me acuerdo ahorita que yo me sentía como elástico, ¿verdad? Y una vez metí como el brazo y después no podía sacarlo de la silla.
1: En lugar de Elastigirl de los Increíbles eras Elastiboy, básicamente. Entonces, contanos de pequeño si te creías de algún personaje, algún superhéroe, ¿qué fue lo que hiciste y que tal vez no te salió tan bien, que te salió mal, pero todo por imitar a este personaje o a este superhéroe? Contanos tus anécdotas a través de un audio a este número.
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1: Decodificamos la información del mundo gamer para vos en Radio Disney. Atención gamers y fans de Disney y Pixar. Kingdom Hearts 4 vuelve a ser noticia y esta vez trae una sorpresa muy especial. El mundo de Coco será parte del videojuego. En las nuevas imágenes presentadas en D23 podemos ver a Sora entrando al mundo de Miguel, acompañado por toda la magia y estética de la película de Pixar. Esto es Código Gamer. Y sí, también regresa Donald, Goofy y Mickey para una nueva aventura llena de acción. Kingdom Hearts 4 llegará a finales del 2027, así que todavía hay tiempo para preparar el Keyblade. 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
0: Hasta aquí Código Gamer. 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

0: frases que querían compartirnos. Entre ellas está con base a la canción Capaz. Si una canción te recuerda a alguien, quizá todavía hay una historia sonando. Y acá en Radio Disney tenemos muchas historias que contarte.
1: Pero también más noticias que contarte por acá. 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
0: Ahora sigue escuchando más música, seguinos enviando tus mensajes de audio, que ya casi venimos a escucharte.

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0: vamos a hacer un breve repaso sobre las canciones, o bueno, más bien, los logros que ha tenido Golden desde que salió. Y es que uno de esos ha sido el Globo de Oro a Mejor Canción, el Grammy, el Oscar. Y yo creo que todavía va a seguir ganando, y más si vienen nuevas canciones. Así que lo estaba disfrutando en Radio Disney.
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0: Y ahora vamos a escuchar por aquí uno de los audios que nos dejaron sobre tal vez esas tortas, esos chascos que hicimos, okay, tal vez de pequeños creyéndonos un superhéroe. Contanos.
2: Hola, Radio Disney. Quiero contarles una anécdota. Cuando estaba más pequeñillo, me gustaba jugar con mis primos a que éramos el Capitán América, el bueno y el malo.
0: Ya empezamos mal.
2: Y agarrábamos lo que eran las tapas de las ollas de la casa de mi abuela y lo agarrábamos como escudo. Cabe recalcar que más de una vez la usamos para golpearnos y eran bastante fuertes los golpecitos que nos dábamos con esas tapas, pero bueno, era bastante divertido y es una anécdota que tenemos de carajillos y que cada vez que me reúno con mis primos siempre la contamos.
0: Ah, yo creí que ibas a decir que siempre volvían a agarrar las tapas de las ollas.
1: Pero no.
0: ¿Sabes qué más tenemos por aquí? Un saludito muy especial.
3: Hola, Radio Disney. Queremos desearle un feliz cumpleaños a Kairel de parte de su hermana y su mamá. Mi amor, te amamos con todo el corazón. Eres la luz de nuestras vidas, así es que sigue adelante. Eres una princesa.
4: Te amamos mucho, Kairel. Estamos muy orgullosos de la personita en la que eres. Sigue siendo igual de crazy por siempre. Te amamos.
1: Qué bonito mensaje.
0: Feliz cumpleaños. Y de parte de Radio Disney te queremos decir
5: feliz cumpleaños, te desea Radio Disney.
1: Y es que por medio de esta canción, Yuridia nos demuestra que hay vacío a veces en la vida y también nostalgia, más cuando finalizamos una relación, pero a veces tenemos que aprender a soltar y seguir adelante. Te estamos hablando de Eres Mi Nada.

0: Y de sol a sol es esas canciones que nos permiten devolvernos en el tiempo, que nos permiten ponernos a bailar. De sol a sol la estabas escuchando acá en Radio Disney 101.1.
1: Y es que queremos saber también cuántas profesiones se suman, porque de sol a sol somos los que trabajamos aquí también, pero justamente los días son pesados hasta que llega ese instante donde podés parar y descansar. 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
1: Por ahí estaba Natalia diciéndonos que qué buen expreso, que lo disfrutó montones. Bueno, ya sabes que vos también puedes seguir disfrutando y compartiendo con nosotros, solicitando la música de tus artistas favoritos.
0: Decí lo que quieras en audio en el WhatsApp de Radio Disney, 8691-000.
1: 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Y hablando de todo un poco, la música nos sigue acompañando, pues Bruno Mars en esta canción llega con este mensaje: hay días en los que no tenemos respuestas, y está bien, porque la vida es como un cofre que esconde tantos secretos, tantas cosas, tantas historias. Ahora lo escuchas con su tema I Just Might acá en Radio Disney 101.1,
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0: Tengo que hacerte una pregunta. Vos ya ingresaste a nuestro canal de WhatsApp donde te dejamos una dinámica. ¿Cómo nos buscas en el canal de WhatsApp? Pues me vas a enviar la palabra escrita canal. Te enviamos el link a través de este número.
1: 8691-0000.
0: Donde también puedes comunicarte, puedes enviarnos tu reporte, desde donde estás escuchando Radio Disney. ¿Será que andas en carretera? Ya casi venimos a saludarte. Antes, bueno, sabemos que muchos quieren también tienen el sueño de ser grandes cantantes. Pues conversamos con los chicos de Morat y les preguntamos que qué consejo le darían a esos chicos que quieren emprender este trayecto en la música, y eso fue lo que nos compartieron.
2: Desde nuestra experiencia, lo que a nosotros más nos funcionó es escribir nuestras propias canciones. Yo creo que hay mucha gente que está haciendo música y que está haciendo covers, y eso está muy bien, pero yo creo que la verdadera forma en la que nos puede agregar algún tipo de valor, más allá de cómo uno canta, es a través de cómo uno escribe.
3: A mí me gustaría meter ahí la cucharada, que siento que eso que habla Isasa también se puede aplicar para diferentes disciplinas, si te gusta el diseño, si te gusta el arte, pero creo que al final como solo tú puedes ser la mejor en eso que tú haces. Ahí es cuando uno creo que uno le logra poner el mark de esto es mío, esto así es como lo hago yo. En muchas ocasiones puede marcar la diferencia.
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0: Queremos saber cómo está el clima donde vos estás, además cómo está el tránsito también. ¿Andás por la General Cañas, por la Ruta 27? Envíame tu reporte en este momento a través de nuestro WhatsApp. Ya casi venimos a escucharte.
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1: Buenas tardes, Radio Disney. Tengan un bendecido día, lo que falta del día y la noche también. Aquí en Pérez está nublado. Temprano llovió mucho, pero ahorita está nubladito. Creo que se va a quedar para la noche la lluvia.

0: A Thousand Years de Christina Perry, vos la estabas escuchando en Radio Disney. Hoy, 19 de agosto del 2026, han pasado ya 14 años, 10 meses y además un día desde su estreno. Pues acá en Radio Disney te seguimos acompañando con esta y más canciones, así como tus mensajes. Hola.
1: Hola, hola, Radio Disney. Muy buenas tardes.
0: Buenas tardes.
1: Saludos ahí en cabina, por acá sobre Ruta 27, a la altura del peaje de Atenas. Vengo desde Ciudad Colón, todo bastante fluido.
0: Eso es lo importante, a conducir con muchísima precaución, que sabemos que en algunos sectores ya empezó a llover también. Bueno, ¿a vos te gustaría llevarte una suscripción por 6 meses de Disney Plus y así ver series, ver películas como la película de Camp Rock 3 que ya se estrenó? Lo que tenés que hacer es enviarnos un mensaje de audio.
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0: Y decís, Radio Disney, yo quiero la suscripción de Disney Plus. Dentro del mismo mensaje de audio nos dejas tus datos personales completos y así de sencillo quedas participando.

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1: Hola, saludos amigos de Radio Disney. Quiero pedir la canción Dardos de Romeo Santos.